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0: Buenos días a todo el territorio nacional. ¿Cómo están, mis queridos amigos? Nosotros, como siempre, contentos de poder estar con ustedes. Hoy día, ya, un día 6 de julio, ¿no? 6 de julio es el día del maestro, ¿no? El maestro. Y que, bueno, pues, hay que hablar sobre ello, hay que tener los recuerdos, ¿no? Sobre, nos imaginamos en cada uno de ustedes ese retroceso, el chip que nos da la oportunidad de poder tener en cuenta, pues, este trabajo que realizó cada uno de ellos, porque de repente ya no están con nosotros, pero aquellos que todavía están latentes aquí en nuestro querido Perú, pues están orgullosos de haber logrado pues algo que en realidad está faltando ahora, como es el de llevar de la mano, conducirlos y llevarlos a un lugar que ahora pues están en diferentes, no solamente aquí en Perú, sino en el mundo, y que gracias a ellos han podido seguir la huella que los llevó al éxito. Y esto es algo que siempre tenemos que recordarlos, ¿no? Y siempre estaremos presentes en ello. Vamos a seguir sobre lo que es la vida del maestro y circunstancias sobre las cuales tenemos que hablar. Pero también tenemos que indicarles a ustedes que Keiko Fujimori ya fue proclamado oficialmente como presidente electa y el proceso constitucional es de la siguiente manera, ¿no? La transición de gobierno, el gobierno saliente y el equipo de la presidenta electa están coordinando el traspaso de información, proyectos y responsabilidades lo más pronto posible para que de esta manera puedan lograr ya estar vigilantes en cuanto a la situación que viene ocurriendo aquí en el país, ¿no? La criminalidad que no se ve, pues, indudablemente, y está arrasando lo que es este gobierno de transición, que lamentablemente no está poniendo o no está pudiendo poner las IES, ¿no? Los puntos sobre las IES, y esto indudablemente tiene que verse reflejado en la próxima, ya después del 28 de julio, que es lo que, porque ya nos imaginamos, y esto ya lo han aseverado, pues lo han manifestado los miembros quienes están en todo este aspecto y este movimiento de hace un tiempo atrás. Por supuesto, ¿no? A sabiendas que de repente si lograban estar dentro de lo que significa este año 2026 y ganaban pues las elecciones, iban a tener ya, ¿no? Todo ya sobre ruedas, como se dice. Bueno, otro de los temas, designación del gabinete, ¿no? Se espera que anuncie a la persona que ocupará la presidencia del Consejo de Ministros y a los futuros ministros, que ojalá, como siempre manifestábamos aquí, tanto pues quienes están siempre atentos del equipo de Panorama Regional, Luchito Calistro, Elvia Lucila, igualmente Víctor Eutropio y Normita, siempre dando pues lo que será la designación del gabinete, que como se indica, de ancha base, o sea, no solamente siendo todos del mismo partido, ¿no? Que lo que se quiere es que sean los mejores de nuestro querido Perú en cuanto a administración se refiere. Y la preparación, por supuesto, del plan de gobierno. El equipo de transición revisa la situación de cada ministerio y prepara las primeras medidas, como estábamos anunciando. La juramentación será el 28 de julio del 2026, durante las celebraciones por la independencia del Perú. Asumirá oficialmente la presidencia de la República y prestará juramento ante el Congreso. A partir de ese momento comenzará formalmente su mandato para el periodo 2026-2031. Bueno, este es lo que será estos días, ¿no? Hasta llegar el día 28 de julio, en que empezará pues el trabajo oficialmente. Pero nos imaginamos que las cosas que están a la vuelta de la esquina nomás, pues indudablemente son las prioritarias, y qué es lo que el pueblo está pidiendo, porque en realidad, como ustedes saben, estamos en una temperatura anormal, ¿no? En estos momentos estamos llegando a los 20 de temperatura en un tiempo que deberíamos estar en invierno, ¿no? No se está dando por esta situación del Niño costero, que también lo vamos a explicar por qué estas anomalías en cuanto al tiempo se refiere, y que, bueno, pues es lo único que decimos así es: el gobierno tendrá que poner ya, y pienso que poner todo lo necesario para que esto, a pesar de que va a ocurrir, pues se pueda aminorar en cuanto a la situación que van a vivir los pobladores de las ciudades, por ejemplo, que están cercanas a la costa, que esto pues es lo más peligroso, y lo que ya hemos observado en años anteriores de esta situación misma. Y esto pues es uno de los puntos, ¿no?, importantes con los cuales debería arrancar. Y otro también, el de la criminalidad, ¿no? Ustedes tienen conocimiento a través de los medios de comunicación los ataques que se vienen dando a las unidades de diferentes lugares, ¿no? No solamente aquí en Lima, ya también a los que van a diferentes lugares de nuestro país, ¿no? Y las interprovinciales, que también igualmente están sufriendo esta situación y que amerita pues que comience ya un trabajo pues efectivo, que es lo que se necesita. No quiere decir esto de que de la noche a la mañana se va a realizar, pero eso sí, que se vaya, ¿no?, buscando que frenar la situación que está ocurriendo. Son las 7:07 y nos vamos a nuestra primera entrega musical, mi querido Marino. Cecitar Chamorro en el recuerdo, aquí a través de Panorama Regional.
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2: Bueno, son las 7 ya con 13 minutos y atención, atención, el comunicado de parte de la Municipalidad Distrital de Andajes. Se está poniendo en conocimiento a todos los transportistas y pasajeros de la carretera de Churín, Andajes, que ya queda habilitado el libre tránsito del acceso a nuestro distrito de Andajes. Agradeciendo al gobierno regional por su apoyo con la maquinaria pesada para habilitar la limpieza y el pase en coordinación con nuestra Municipalidad Distrital de Andajes. Se espera a la Junta de Regantes y a la comunidad campesina en terminar los drenajes de los reservorios para no seguir afectando a nuestra carretera, así como se invoca a los usuarios del agua de riego en la parte baja, evitar los aniegos y desperdicios de agua para no afectar la carretera. Hay que ser responsables y vigilantes. Esto es lo que nos indica nuestros amigos de la Municipalidad Distrital de Andajes. Son las 7:15 aquí en Panorama Regional. Y otra de las cosas interesantes también es lo que está ocurriendo en diferentes lugares también, porque ya la cosa está ya poco a poco avanzando en cuanto a las elecciones, ¿no?, que se estarán realizando tanto las regionales como también las municipales, ¿no? Y esto pues es una frotada de manos en el sentido de que se tiene ya, y lo ha dicho así el presidente de quien está encargado de las elecciones, el Jurado Nacional de Elecciones, de estar pues observando y viendo y ya realizando todas las secuencias que se dan para que estas cosas se vean. Son tantas provincias, tanto distritos, igualmente también centros poblados y las regionales, ¿no?, que indudablemente es un trabajo pero mucho más complejo, y nos imaginamos que el de la Presidencia de la República, porque hay una variedad de partidos, movimientos regionales que están pues ya observando una visión diferente en cuanto a todo lo que viene ocurriendo, ¿no? Y esto pues indudablemente nos está dando a entender pues hay que hacerlo con toda la capacidad de las cosas que se deben hacer, ¿no? Hay una también otra nota de la Municipalidad Provincial de Oyón, ¿no?, con la prohibición de la circulación de cuatrimotos en la vía pública. La Municipalidad Provincial de Oyón y la Policía Nacional del Perú les recuerdan que las cuatrimotos no están autorizadas para transitar por calles, avenidas o carreteras en el Perú. Son vehículos recreativos, no de transporte. La prohibición, aquellos que no tienen placa ni SOAT, por lo que la policía internará el vehículo en el depósito y te multará. Uso permitido solo en terrenos privados, áreas rurales o circuitos cerrados. Y queda totalmente prohibido que los niños manejen estos vehículos, ¿no? No, pues un niño de 5 años no va a estar manejando pues ni de 10, claro, ni... Bueno, lo de 15 esos son bravos, todas se la saben. Pero bueno, esto es una de las notas que tenemos aquí a través de Panorama Regional. Vamos a otra entrega musical y nos vamos a la provincia de Cajatambo. Ahí está, me parece a mí que un buen homenaje de parte Magno Alejandro, ¿no? En esta nota musical muy especial para la familia Cajatambina. Vamos.

0: ya estaban sobre las 7:20 aquí en Panorama Regional. Y los resultados de los partidos que se realizaron el día de ayer en el Complejo Deportivo de la Asociación Provincial Oyón, don Roberto Córdoba Calero, su trabajo también. Nosotros tuvimos la experiencia de ser también presidente del Comité de Deportes, ¿no? Es un trabajo, pero arduo. Hay que estar ahí prácticamente toda la semana y los domingos con mayor razón todavía. Aquí nos trae ya el resultado del campo A del día de ayer. A las 10 de la mañana jugó Huancahuasi versus Andajes y empataron 0-0. Luego Viro perdió ante Cachaucro por 3-2. Este partido ha sido bien disputado. Pachangara con Conchao empataron también 0-0. Caujul versus Naván. Caujul le ganó a Naván por 2-0. Huacho perdió ante Pampaguay por 2-1. Tinta y Palpas empataron 1-1. Quichas le ganó a Caín por 2-1. Estos son los partidos realizados en el campo A. Luego, los resultados del campo B. Atención, a las 11 de la mañana comenzó los partidos. Curay con Caujul, 0-0. Tinta con Pumaguaín. Bueno, en este partido, 9 a favor de Pumaguaín, ¿no?, que le ganó a Tinta. Luego viene el partido entre Viroc con Rapaz, el triunfo de Viroc por 1-0. Quichas empató con Palpas 0-0. Y bueno, y Rapaz, esto ya son partidos de fútbol libre, son dos que al final, a partir de las 3 de la tarde, Rapaz le ganó a Pumaguaín por 2-1. Y a las 4, Ucruchaca le ganó a Curay por 4-1. Partidos de máster y libre aquí en el campo B. Bueno, y los resultados del voleibol. ¿Cómo están estos partidos? Naván le ganó a Huacho por 2-0. Andajes le ganó a Rapaz por 2-0. Pumaguaín perdió ante Quichas por 2-0. Ucruchaca le ganó a Andajes por 2-0. Curay le ganó a Rapaz por 2-1. Y en el último partido, Cachaucro le ganó a Viroc por 2-0. Estos son los partidos que se realizaron el día de ayer en el Complejo Deportivo de la Asociación Provincial Oyón. Y le decimos a todos ustedes, no se olviden, mis queridos amigos, estamos siempre atentos a los cambios, a todo lo que nos puede comentar el presidente de la Asociación Provincial Oyón, don Rómulo Carrera Toribio, ¿no?, anunciando algunos cambios, realizando pues el trabajo que ya va dando sus frutos, y sobre todo también, lo más importante, la construcción de todo nuestro complejo deportivo de la Asociación Provincial Oyón, muy pronto, futuro. Bueno, y esto pues con el esfuerzo de todos, porque así tiene que ser. Dejémonos de cosas, vamos a lo que significa el desarrollo de nuestra Asociación Provincial Oyón. La pausita y regresamos rápidamente.
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ya estamos también con ustedes a través de Panorama Regional. Estamos ya 6 de julio, una fecha muy especial y que, bueno, pues hay que darle siempre este apoyo. Y estaban, pues, hablando, cuando hablamos del gobierno, hablamos también de las cosas que deben ser positivas, ¿no? Porque para que salgan buenos profesionales, para que haya gente que vaya a estudiar al extranjero y que regresen con la capacidad y todo ello, ¿de quién fue la labor? De los maestros, ¿no? De quienes con su capacidad, con su inteligencia y con su manera de decir las cosas, ¿no? A través de repente de un propio criterio, porque eso es importante, ¿no? Manejan tantas cosas que las enseñanzas son, pues, importantes para todo una generación que seguramente se está poniendo bien. Y en cuanto al gobierno regional de Lima, ¿no? Que comprende las provincias de Barranca, de Cajatambo, Canta, Cañete, Huaral, Huarochirí, Huaura, Ollón y Yauyas, no incluye Lima Metropolitana. Las elecciones serán el 4 de octubre del año 2026. Entre los candidatos que aparecen inscritos o en proceso de inscripción para la gobernación regional de Lima figuran Rafael Santos Norman de Acción Popular y José Bautista Rubio del PRIN. Además, el Jurado Nacional de Elecciones mantiene la relación oficial de listas y su estado admitidas, inscritas, excluidas, que pueden cambiar conforme avanza el proceso electoral. Y bueno, pues en cuanto a quiénes son los principales candidatos a la alcaldía provincial, tanto de Cañete, de Huaral, Barranca, Huaura o cualquier otra provincia de Lima, lo vamos a estar dando a conocer a todos ustedes. Vamos entonces, ¿qué te parece a la música en este día especial 6 de julio, el Día del Maestro, a través de los campesinos aquí en Panorama Regional?

estamos nuevamente con ustedes aquí a través de Panorama Regional, ¿no? Y las elecciones y todo lo que viene, pues indudablemente es importante, ¿no? Manifestarles a todos ustedes lo que viene más adelante en cuanto a el gobierno regional de Lima, ¿no? Lima provincias, ¿no? Que comprende las provincias de Barranca, Cajatambo, Canta, Cañete, Huaral, Huarochirí, Huaura, Ollón y Yauyos, ¿no? Hay candidatos inscritos y además el Jurado Nacional de Elecciones ya mantiene la relación oficial y lista en su estado, ¿no? E igualmente también para la gobernación regional de Lima, provincias, hay varias candidaturas en proceso. Entre las que figuran en los registros electorales están Rafael Santos Norman, de Acción Popular, Andrés Eduardo Tello Velasco, de Somos Perú, Ider Luis Gutiérrez Quispe, de Alianza Venceremos, Carlos Eduardo Chumpitaz Camacho, de Cooperación Popular, y César Ismael Zapata Villón, Ahora Nación, y José Bautista Rubio, del PRIN. La lista definitiva depende de que las candidaturas queden oficialmente inscritas y no sean excluidas durante el proceso electoral. Eso es lo que se está dando a conocer en cuanto a las provincias que vienen. Bueno, y nosotros en la provincia de Ollón, región Lima, las candidaturas para la alcaldía provincial de Ollón aún están en proceso de inscripción y revisión por parte del Jurado Nacional de Elecciones. La lista definitiva se conocerá una vez concluya esa etapa, ¿no? Ahí están, pues, Ollón, Andajes, Caujul, Cochamarca, Naván, Pachangara, ¿no? Y la información. Por eso la provincia de Ollón se estará eligiendo autoridades por una municipalidad provincial y 6 municipalidades distritales. En las elecciones del 4 de octubre del 2026, el proceso de inscripción de candidaturas aún están en curso, por lo que algunas listas pueden cambiar antes de quedar definitivas, ¿no? Todo ello es importante ir analizando cada uno de lo que estarán de acuerdo a lo que indica el Jurado Nacional de Elecciones y a través de Panorama Regional. Bueno, vamos cuando son las 7:37, ¿qué te parece si primero vamos con otro tema dedicado a los queridos maestros, y esta vez es un vals que canta Roberto Silva, autor Hugo Almanza Durán? Vamos entonces.

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El Comité Electoral sigue en su labor, trabajando en forma de donde pues se está encontrando indudablemente la labor. Es por ese motivo que nosotros estamos siempre atentos a estas actividades, no solamente en esta hora, ¿no? También en horas de la noche, que tenemos noches de panoramas, hacemos todo lo posible por dar a conocer sobre la convocatoria de la Asociación Ollón en este año 2026. Y siempre lo digo, ¿no? Es un año que va a quedar en el recuerdo por ser especialmente dado, ¿no? Y coincidido con las elecciones generales en nuestro país, tanto presidenciales como también regionales y municipales. Bueno, y el Comité Electoral, como ustedes saben, está formado por tres damas, ¿no? Va en la presidencia Hilda Mary Martínez Domínguez, en la secretaría Guida Trinidad Urrueta Urbano y como vocal Julia Mercedes Vallejo Ventosilla. Ellas están encargadas de organizar, de dirigir, vigilar y llevar a cabo el proceso electoral, ¿no? En cuanto a los electores, pues para que puedan sufragar, pues tienen que encontrarse hábiles y mediante un voto directo, secreto y universal serán ellos lo que concierne a quién será el próximo presidente de nuestra asociación Ollón. Luego la relación de electores hábiles que conste en el padrón electoral de la asociación Ollón se procederá a sortear a los miembros de mesa. Los requisitos para los electores: estar inscrito oficialmente. El comité electoral siempre está dándonos a conocer que tampoco el candidato no debe tener deuda con la institución. Cada elector tendrá derecho a un solo voto y recobrará su derecho de socio activo abonando la suma de 20 soles. Del padrón electoral de los socios: número de inscripción, nombres y apellidos, documento nacional de identidad, espacio para la firma y huella digital del sufragante, ¿no? Y los cargos para el consejo directivo, ya saben, son cargos como el presidente, vicepresidente, secretario de actas, economía, organización, relaciones públicas e imagen institucional, asistencia social, secretaría de deporte, fiscal, primer vocal, segundo vocal, ¿no? Y los requisitos para postular a la presidencia y demás cargos son los siguientes: que se encuentre inscrito en el padrón de socios, no tener deuda, no haber causado algún perjuicio a la institución, no estar incurso en delitos comunes, no haberse aprobado la rendición de cuentas. Para postular al cargo de presidente se debe contar con 4 años de antigüedad. Para ocupar otro cargo debe ser socio activo y tener una antigüedad no menor de 2 años. De la inscripción de la lista de candidatos, dice: en la inscripción de la lista de candidatos será por intermedio del personero de la lista debidamente acreditado. El personero, como único vocero oficial, tiene la facultad de presentar las tachas e impugnaciones. Ah, y por otra parte, también en el artículo 15, el plazo para la inscripción de la lista de candidatos rige el día siguiente de la asamblea de haberse aprobado el reglamento electoral. El comité electoral recibirá las listas de los candidatos para inscripción de acuerdo al cronograma en el local de la Asociación Ollón, Avenida Angélica Gamarra 598, en Los Olivos, de lunes a sábado, en el horario de 6 a 8 de la noche. En el artículo 17, cada lista abonará por derecho de inscripción la suma de 300 soles. La publicación y difusión de la lista de candidatos se hará por los diferentes medios de comunicación. Tacha de los candidatos: pueden presentar tacha a la lista de candidatos o candidaturas los asociados hábiles, los personeros o candidatos. Artículo 20. La tacha se presentará por escrito. Artículo 21. Las causales de tacha: cuando han logrado inscribirse sin haber cumplido con todos y cada uno de los requisitos exigidos, cuando se haya inscrito fuera del

plazo cuando cualquiera de sus integrantes incurre en violación reiterada y sistemática del estatuto y causal señalada en el artículo 11. Las causales de tacha, cuando postula más de un cargo, cuando el candidato integra más de una lista. Después de producida la tacha, el personero de la lista respectiva reemplazará a otro candidato con el tachado. Y nos vamos al cronograma electoral, ¿no? Ahí ya tienen conocimiento que ha habido ampliación de días, ¿no? Para poder estar ya con las listas ya programadas. La habilitación de los socios de manera presencial en el local de la Asociación Ollón será hasta el viernes 10 de julio. Igualmente, la inscripción de lista de candidatos será también el 10 de julio, de 6 de la tarde a 8 de la noche. Publicación de lista de candidatos, inicio de la campaña electoral, el día 11, desde las 6 a las 8 de la noche. Recepción de tachas del día 12 de julio, de 6 de la tarde a 8 de la noche. Traslado de tacha a personeros, 13 de julio, desde las 6 de la tarde a 8 de la noche. Absolución de tachas, 14 de julio, resolución de tachas y publicación de listas, el 15 de julio del 2026. Debate o exposición del plan de trabajo será el día 16 a las 8 de la noche. Fecha y hora de cierre de campaña electoral, los días 17 y 18, ¿no? Hasta las 9 de la mañana. Bueno, y en cuanto al lugar y fecha de elecciones o sufragio, pues se hará de acuerdo al cronograma que no se ha movido, el día 19 de julio del 2026, de 9 de la mañana a 4 de la tarde, y la proclamación de la lista ganadora y otorgarle la credencial correspondiente, día 19 de julio de este año 2026, a las 6 de la tarde. Bueno, el trabajo que realiza este comité electoral con la organización y funciones, pues está buscando la manera de cómo poder acomodar las cosas, porque como ustedes saben, ¿no?, estas elecciones son elecciones un poco fuera de lo normal, ¿no? Nuestras elecciones pues siempre se ha hecho en el mes de abril, por situaciones dadas que no vienen al caso, ¿no? Hemos tenido que, en este caso, vamos a ver si es que lo tenemos por ahí, mi querido Marino, pero mientras tanto, esto está dando los resultados hasta ahora. El trabajo que viene realizando el comité electoral lo está haciendo con todo el sacrificio dado y que las cosas se hagan bien aquí a través de Panorama Regional. Bueno, y vamos a un tema musical porque no tenemos todavía vamos entonces con Hugo López. Vamos entonces.

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Y otra de las cosas que podemos anunciarlo antes de la despedida, mi querido Marino, a todos los candidatos, posibles candidatos, que puedan ustedes en algún momento estar presentes aquí en Panorama Regional, a través de no solamente en las mañanas, sino también en las noches, que los estamos esperando cuando ustedes deseen. Ahí está nuestro teléfono en la pantalla, es el 996-18-8441, el 996-18-8441, y nos puede llamar, nos pueden escribir también a nuestro WhatsApp para que de esa manera podamos saber que quién es el que nos está primero escribiendo y luego hacemos la llamada y conversamos para poder estar en estas etapa de lo que va a significar estas elecciones municipales. Bueno, vamos entonces, nos vamos, mi querido Marino, hasta el día de mañana, hoy día en la noche, con Noches de Panorama a las 7. Ahí nos encontramos. Gracias por su amable sintonía.

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0: 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Les presentamos su programa Confraternidad Ancashina. En la dirección y producción, vuestro servidor, Julián Baldomero Ramírez Herrera. 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Y en los controles técnicos, amigo nuestro, el señor Marino Valladares, todos juntos con ustedes. Gracias por escucharnos. Hoy es lunes. ¿Cuánto estamos hoy día? Hoy es lunes 6 de julio del 2026. Bueno, el día de hoy cuento con la compañía de la señora Semilia Collas. Le hemos invitado por tratarse de su actividad de este domingo 12. Ella celebra su 70 años de vida artística, 70 años de constancia, difundiendo, cultivando la música ancashina. Una de las pocas figuras que cumple 70 años en la línea de la música ancashina. Sí, ella inició con su conjunto, naturalmente, el conjunto más aclamado de todos los tiempos, Los Jilgueros del Huallcán. Este domingo 12 es su evento de ella en Casa de Folclorista. Ella celebrará con la compañía de los muchos conjuntos musicales y también sus compañeros e intérpretes. En la gastronomía nos ha confiado a nosotros, en la confianza atenderá Cabañita Paro Bambina. Como sabemos, nosotros en la atención tenemos mucha experiencia. Tenemos experiencia, más de 40 años de experiencia en la atención en la gastronomía. Antes que todo, agradezco a Semilia por confiar a Cabañita Paro Bambina. Buenos días, Emilia. Bienvenida.
1: Muy buenos días, don Julián. Amables oyentes del programa más sintonizado como es Confraternidad Ancashina, muy buenos días a cada uno de ustedes. Después de tiempecito de ausencia, estamos aquí en este bonito programa, gracias a la invitación de don Julián, que pues me ha invitado porque este domingo 12 de julio estamos pues celebrando mis 70 años de vida artística. Son 70, como cuánto he trajinado, cuánto he caminado, cuánto he cantado, cuánto los he hecho bailar a todos. Y sigo todavía haciendo bailar, porque hay muchas personas que siempre me piden que vaya, que yo cante, siempre están echando menos Emilia. Pero este domingo lo estamos invitando con mucho cariño, con el cariño de siempre, a todos ustedes.
0: Bueno, así como decimos, no, el día de hoy exclusivamente le hemos invitado para apoyarle 2 horas. ¿Sabes por qué? Una por una, eso es la línea del programa, línea de los Jilgueros Huallcán. Otro, porque ella nos confía para trabajar y todo lo que nos dan trabajo, así apoyamos nosotros. Apoyamos a todos los que nos dan trabajo, los que nos confían en el servicio de la Cabañita Paro Bambina. Empecemos entonces con Semilia Collas, cantando esta canción.
1: Con este temita del recuerdo, son una de mis primeras grabaciones, por Oxahueita.
2: Canta Semilia Collas, Huayno, Urosa Huayno.

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2: Bueno, es la invitación grabada de Semilia Collas. Bueno, ahí está toda la programación, ¿eh? Este domingo 12 en Casa Folclorista. Gracias, Anita Mota, están escuchándonos. Muchas gracias, Anita. El texto que nos escribe. Muchas gracias, Anita Mota, estará actuando una forma exclusiva también este domingo con Semilia Collas. Semilia, tus experiencias en vida artística en los 70 años, por favor, cuéntenos. ¿Cómo te inicié más que claro?
3: Ah, por supuesto que sí, ya casi todos saben cómo me inicié. Me inicié yo cuando tenía 8 años, así estaba estudiando transición. En la casa de una tía ensayaba un grupito. Entonces ahí me decían, nunca me decían antes un apodo. Yunca, canta, pues canta, canta. Ya tenía 9 años seguro. Y yo cantaba, pues en aquel tiempo ya se escuchaba ya la canciones de Pastorita Guaracina. Cantaba yo temas de ella, y entonces los chicos ya me ensayaban, y poco tiempo estaba cantando bien todo yo, y comenzamos a salir de gira, pues a los anexos de Paramonga. Ahí de ahí, Carretería, Guaito, Cerro Blanco, para acá, Tunán, por todos sitios, había un señor, un carguacino, un paisano carguacino que tenía en ese tiempo su Radio Paramonga. Y él nos llevaba siempre, nos daba nuestra propina, nosotras chibolas, pues éramos como tres amigas, y nos íbamos a cantar a los anexos. Yo recuerdo en los anexos aquellos años. Era pobrecito, no tenían ni silla ni banca. En el suelo toditos, sentaditos, de todos los que iban a ver, a escucharme. Y cantábamos así nomás, piso de tierra. Y pues la gente le gustaba, pedían que cante más. Tu chiquilla, mi vocecita todavía era pues diferente, ¿no? Era todo una vocecita todavía que... Una vocecita que así, simple nomás, ¿no? Pero yo no pensé que iba a llegar a tanto. Yo dije, estaré jugando. trabajando nomás, ¿no? Pero a poco tiempo había un conjunto que se llamaba Ritmo Andino. Comencé a cantar con él, con ese conjunto. Grabé un 78 de Carbón. Ese año hemos grabado disco de Carbón, de 78 Revolución. Entonces, al escuchar ese tema, mi vocecita pegó bastante, pues, con el Gorrión Andino, le gustó, él ya estaba cantando, ya era ya, como 5 años ya tenía cantando, el mayor era. Entonces, él me jaló, me llevó, me invitó para pertenecer al conjunto Los Jilgueros del Hualcán. Entonces, él escuchó, fue de mi mamita, que era, en aquellos tiempos, trabajadora, era vendedora, iba, pues, tía, Semilia Coyas, Semilia, tu hija, porque en ese tiempo todavía no me decían Semilia, nunca me decían. Entonces, agarra y le dice a tu hija, pertenece a otro marco mejor, ella tiene buena voz. Yo le voy a, en mi conjunto lo voy a pasar y lo voy a ensayar bien para grabar. Ay, ay, hijo, entonces cuídenlo nomás a mi hijita, le dice, pues ella también. Entonces, desde el año 57 comencé a ensayar con Los Jilgueros del Hualcán. Ya 58, 59, 60, ya estaba en el Coliseo, los Coliseos Nacional, todo de acá de Lima, viajar Chibolita. Así es, luego seguiremos. Hay que poner música, a ver, don Julián, un bonito tema.
2: Bueno, sinceramente, yo le felicito mucho a usted. Hola. Por preservar la música en Casina. Esto preservas la línea de la música en Casina. Preservas tus canciones también, sí, con Los Jilgueros Hualcán. Bueno, sinceramente felicito mucho. Así como ella, muchos difunden y cultivan la música en Casina con tanta altura, ya sea conjuntos musicales como también intérpretes. Por ellos se mantiene la música tradicional con sus instrumentos musicales originales, esa línea de Los Jilgueros Hualcán. Bueno, la verdad, hablando de Los Jilgueros Hualcán, tienen que hablar con tanta tristeza, sí, los grandes forjadores, los grandes hombres que hicieron la música en Casina, sus inicios, sus cimientos, todos se fueron a la inmortalidad, algunos por la edad, algunos por la enfermedad, bueno, todos los que
3: hicieron Los Jilgueros Hualcán.
2: Actualmente hay muy pocos empresarios que apuestan para la permanencia de la música en Casina. De talla de Los Jilgueros Hualcán. Por ejemplo, ayer han celebrado en Ventanilla David Vidal Terry, lo que promueve y apoya la nueva generación de músicos que cultivan y siguen los pasos a Los Jilgueros Hualcán. Ayer, por ejemplo, hemos estado viendo, han celebrado, han recordado sus inicios, 76 años de Los Jilgueros Hualcán. Antes que todo, yo le felicito mucho a David, a los hermanos Vidal Terry, por cultivar y apostar para la música en Casina. Hablando de Los Jilgueros Hualcán, hablando del otro conjunto de Los Jilgueros Hualcán, de Los Brisas Hualcán, también tengo que felicitar mucho a pocos hombres que apuestan también talla de Gorrión de Huaraz. Muy pocos apuestan para la música en Casina con los preciados conjuntos. Con Brisa Hualcán. Brisa Hualcán formó Gorrión Andino también hace 51 años, pero ya muy difícil, que sinceramente que tiene que mantenerse. Es la cruda realidad, Emilia.
3: Eso es, sí. Así es, pues.
2: Bueno, ya llegó Rubén. Buenos días, sí. Rubén. Buenos días.
1: Muy buenos días, Juliano. Y también acá nuestra invitada de lujo, nuestra gran pionera del canto en Casina, Semilia Coyas, que ha venido a promocionar su evento, que su 70 aniversario, que realizará en la Casa de Folclorista este domingo 12 de este mes, de julio, el mes patriótico. Entonces, y bueno, ya escucharemos a ver qué nos cuenta, con qué artistas van a estar presentes, cómo va a ser la comida, y bueno, le deseamos muchos éxitos, muchos y que celebre muchos años más, ¿no? Es su aniversario. Ay. Y que siempre nos acompañe con su linda voz, con sus bellas canciones que
3: todo de recuerdo.
1: Así es, ¿no? Sí, es que todo el mundo pide.
3: Me dicen, canta tus 100
1: sí,
3: estudiantes.
1: Muchos éxitos de parte del programa con Fraternidad en Cachina y a Tercera en Cachino. Y bueno, saludos también a Marino Valladares y también aquí está su hijo presente de Semilia, ¿no? Sí, Luis.
3: Siempre con mi hijo.
1: Luis,
3: cuando...
1: claro.
2: Bueno, los que están escuchándonos, gracias Gualberto Mía, está escuchando. Gualberto Mía, amigo de tantos años, es un compañero mío, como un hermano, hincha también de la línea de los Jilgueros Alcán. Gracias a Liberato Barrera, y está en el conjunto Unión Ancasino. También está en sintonía, está escuchando, está en sintonía. Luz Medina, que dice: felicitaciones para Emilia Collas. Desde ya le deseo muchos éxitos. Y Ecos del Huarcán. Estaremos en su aniversario, dice Ecos del Huarcán. Qué bien. Hablando de Ecos Huarcán, uno de los pocos conjuntos en esa línea de los Jilgueros, que sigue los pasos a los Jilgueros, a sus voces. Naturalmente, bueno, yo sé que Semilia va a actuar seguramente con los Ecos del Huarcán, porque es su estilo de su canto. A todos los que están, gracias por la sintonía. Gracias a la sintonía. También está escuchando Oriol Sánchez, Príncipe Lande. Anoche hemos estado viendo actuando en Ventanilla. Bueno, Príncipe, sinceramente, ¿eh? A mí también me invitaron, pero por mi salud y no he podido asistir. Yo tengo un problema con la salud, que sufrí un preinfarto, motivo por el cual hay momento dado que la salud me quiere traicionar. Pero hasta dónde seguiré, bueno, ya veremos qué hacer. Nuevamente, para ustedes, Emilia Collas.
3: Con el bonito tema del recuerdo también, Flor del Centenario.

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2: Bueno, amigos, ahora es hasta 10 de la mañana con 21 minutos en Radio Independencia. Semilia, enfoque, aparte que los conjuntos que van a estar en tu lado, en tu evento.
3: El padrino Rubén tendrá que leerlo porque ustedes saben que del ojo ya yo no tengo, no veo, no.
4: Por encargo.
3: Por favor. Es un conjunto de Paramonga especialmente, se han ofrecido y me llamaron, me dijeron que vamos a venir, prográmame. O sea, yo le he dicho que ya no puedo poner en la tarjeta porque ya está hecho. Pero ya, aunque sea por la radio, pase, me dijeron. Entonces, vamos a pasar al conjunto.
4: Trovadores del Huascarán.
3: Los Trovadores del Huascarán se llaman. El director es Dionisio
4: Toledo.
3: Toledo, Dionisio sí, Toledo.
4: Desde Paramonga.
3: Desde Paramonga directamente va a venir con su grupo. Van a estar temprano, dice, para que puedan estar tocando, pues ahí, haciendo bulla ahí en el local. Es que hay que, amigo, como yo les dije, como en antes les estaba hablando, ¿cómo me inicié? Yo agarro, pues ya comenzamos así nomás, ya como nos íbamos, hay veces no había carro para regresar desde los anexos, como correteamos entre tres amigas y con el conjunto, bajábamos a pie, corriendo, jugando, chibolas, juguetonas éramos, bueno, y así inicié, pues, hasta que ya a los 57, 58 ya estaba ya con los jilgueros del Hualcán. Jilguero de Hualcán, con Gorrión Andino.
2: Aparte de Lima, acá hay bastante, ¿cómo te van a apoyar? ¿Te puedes pasar?
3: No, sí, todo vamos a pasar, todo. Vamos a pasar, un ratito, ya. Entonces, ahora también, así ya comencé aquí, hasta el año tal que nuestro Gorrión nos abandonó, nos dejó, se fue al cielo. Y pues comencé como solista ya acá en Lima, grabando, cantando con muchos conjuntos musicales que he grabado. Y así sucesivamente he seguido hasta ahorita que estoy cantando también. Estoy cantando, ya no podré caminar bien, no veo bien, pero de todas maneras tengo a mi hijito que me lleva, ya yo me paro, aunque no bailo, ya no me doy la vuelta como antes que bailábamos cuando cantábamos, nos desempeñábamos en el escenario. Ahora canto, pero sí les gusta a la gente y les hago bailar todavía. Así es, queridos amigos, y ahora que va a pasar.
2: Bueno, breves consejos de Radio Independencia.
3: Ya.
2: Después retornamos dentro de breves minutos.
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0: Bueno, la hora exacta, amigos, 10 de la mañana con 27 minutos en Radio Independencia del Perú. La sintonía, muchas gracias, doña Alberta Urreta Cárdenas, está escuchando, ¿no? Muchas gracias, la sintonía, la Alberta Urreta Cárdenas. Sintonía también, Gladys Vázquez Rojo. A todos los que acompañan con la sintonía. Antes que todo, nos confían a nosotros muchos amigos que hacen sus eventos. Los que hacen sus eventos, nos confían a nosotros. El domingo 19 de julio estaremos prestando servicios en local de Sivas con Pasacancha. El 19 con Pasacancha, fiesta tradicional. Mis hermanos de Pasacancha, yo agradezco mucho a Pasacancha, sinceramente, por darme trabajo. Año tras año, siempre confían en nuestro servicio. Club Centro Hijos de Pasacancha, fiesta tradicional en local de Sivas, por Canta Callao. El mismo día también, Blanque Terbón celebra 58 años de vida artística en Casa Folclorista. El 19, domingo 19. El domingo 26 hay otro evento también que organiza Sorsal Guarino. Sorsal Guarino está celebrando 56 años de vida artística. Esto será en su casa, la casa de la casa del Sorsal. Cito Daniel Alcide de Carrión, 270-272 Los Olivos, espalda de Plaza Vía de la Unión Universitaria. También el mismo día hay otro evento, también 26, con Julio Garay. Julio Garay celebra también por fiesta patria un gran almuerzo, gran reencuentro con este gran músico yungaíno, Julio Garay. Esto será en su domicilio, ubicado a Puerta 7, Mercado Huamantanga, Puente Piedra, frente a Cancha Deportiva La Pichanguita, con Julio Garay, 26. Después hay otro evento, 28, en la Cabañita Paramina, hay un tradicional puncay de la provincia de Mariscal Usuriaga, de Piscobamba, Lucma. También hay otro evento, el 2 de agosto, con Demio Garay. Está celebrando sexto aniversario de su programa radial, Alegre Atardecer, Demio Obregón. El 2 de agosto en Casa Folclorista. El 2 de agosto también con Liliana Gutiérrez. Liliana Gutiérrez celebra actividad también su aniversario. El 2 de agosto en la Cabañita Paro Bambina. Hay otro evento también con Perlita de Pomabamba. El 9 de agosto con Perlita de Pomabamba. 9 de agosto en el local Pisco Bamba. Otro evento también con mis hermanos de Pauca. La hermandad Taita Pancho de Pauca prepara actividad para los días 26 y 27 de septiembre en el local de Sivas, fiesta tradicional de Pauca, Taita Pancho. Bueno, continuamos con la doña Semilia Coyas.
1: Así, queridos amigos, no olviden, este domingo, pues en el Sindicato de Artistas, su presencia pues será una alegría para mí, porque ustedes saben que no es poca cosa, ¿no?, lo que estamos haciendo. Tienen que valorar de tantos años cantándole, pues haciendo cultura aquí en el Perú. Y nosotros esperaremos que todos y todas las personas que están ahora escribiendo, a mi amigo Alberto, su señora esposa, un cordial saludo a Luz Medina, conjunto Ecos del Hualcán, que van a estar también a mi madrina Alberta Ureta, mi madrina, un abrazo para ella. Es una señora muy buena, muy colaboradora, y pues yo les saludo con mucho cariño hoy día, que están todos, que están en plena sintonía, les saludo y las invito pues para este domingo. Vamos a seguir escuchando tema. Ya, vamos a escuchar otro bonito tema del recuerdo cuando me inicié también, la Caracinita.

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2: Toda programación artística de Semilia Collas para este domingo 12 en Casa de Folclorista. Bueno,
3: así es, queridos amigos, todos estamos ya pues llegando a la hora cero, estamos preparando para que todos ustedes estén bien recibidos, hemos alquilado mesas, sillas, hemos hecho bonito el local para todos ustedes, queridos amigos, esta vez no me fallen, aunque muchas veces me han fallado, pero yo quiero que hoy día, pues este el domingo 12, estemos todos juntos, para mí será pues una alegría tremenda, si los veo a todos que están participando, que están todas mis compañeras del arte, que me han ya pues me han aceptado para programarle. A todos les he pedido permiso por teléfono, a todos. Y yo sé que a mi compañera del arte, como es Hierba Silvestre, ojalá que esté escuchando. Ella me ha aceptado, Norca Monzoni, me ha aceptado también Marita Mesa, que siempre me han fallado, pero me han dicho que ahora no me van a fallar. Y los espero con el corazón en la mano a todos ustedes, queridos amigos, para poder disfrutar, para bailar, para comer los ricos platos típicos de Cabañita Parobambina, que estará pues sirviendo sus 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gallina, riquísimo sabor a Ancash, y con todo eso estaremos con los marcos musicales que estarán presentes. No olviden también todos mis compañeros del arte de conjunto musicales, que vayan temprano pues para ir avanzando. Hay que ir avanzando para que no se aglomeren, después vengan y quieran salir rápido y no se puede, porque cuando ya están anotados ya no se puede cambiar, hay problemas. Entonces todos los que van llegando tienen que ir anotándose para que pueda llamarle en orden. Y ya hablo yo con el señor Ladera va a estar animando. Y él, pues, un señor de respeto, que él estará ahí presente. Ya estará haciendo también, desvelando todo la tarjetita que están ahí, programados. No olviden, amigos, este domingo 12 con Semilia Collas. El conjunto de Paramonga que sea... Así. que se ha comprometido en conjunto.
1: Del Huascarán.
3: Los trovadores del
1: Huascarán.
3: Los trovadores del Huascarán van a estar de tempranas horas, me han dicho, para que vayan tocando, animando.
1: Sí, sí,
3: ya,
1: sí.
3: Ojalá pues que vengan, ¿eh? Después no me digan no he podido. Uno, la promesa se cumple, entonces
1: ya
3: le estaremos llamando nuevamente, estamos acá programándole al conjunto
1: Trovadores
3: del Huascarán, de su director Dionisio Toledo, que estará pues trayendo acá al conjunto. Gracias Dionisio, y gracias a todos los que van a venir, pues ojalá se cumpla este deseo que has tenido, ¿no? De venir a colaborar con tu amiga Semilia Coya. Nosotros somos pues amigos de muchos años atrás, cuando también ha pertenecido a los jilgueros del Hualcán, Dionisio Toledo, y yo sé que van a venir. Bueno, vamos también a seguir escuchando.
1: Pero antes de seguir, también vamos a mencionar, es pertinente, la animación estará a cargo del profesor Jesús Ladera Paitán. Jesús Ladera es muy conocido, tiene mucha trayectoria. Él estará animando este gran aniversario de Semilia Coyas. Y bueno, aprovecho la oportunidad para saludar por el Día del Maestro, hoy 6 de julio, a todos nuestros maestros que están en el cielo y maestras, y también a los que están aquí, nos acompañan. Y bueno, felicidades a todos los maestros y maestras del Perú. Un gran abrazo a la distancia del programa Confraternidad en Cachina y de todos los que estamos presentes en la cabina.
3: Sí, un abrazotote para cada uno de todos los profesores que hoy día estarán homenajeándose unos a otros, estarán celebrando Día del Maestro.
1: También hay artistas que son profesores también, ¿no?
3: Sí, hay artistas, profesoras,
1: ejemplo,
3: profesores también, que un abrazotote a cada uno por hoy día.
1: ¿Quién recuerda como profesor?
3: Bueno, pues lo recuerda la señora Aide García, ¿no? También Carlos Oro, que está un poco delicado también.
1: Sí,
3: me han dicho él,
1: claro.
3: Todavía no sé nada de él. Bueno, vamos a seguir escuchando otro temita. Tal vez con dueño, también uno de los primeros éxitos.
1: Bravo, bravo, aplausos.

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2: Bueno, es la invitación completa de Semilia Collas. 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Vamos a estar con 4 personas, vamos a trabajar. 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Esa parte no hay problema. La mejor atención, con la mejor comida, con la mejor gastronomía. Bueno, vamos a continuar. Este gran conjunto, Ecos del Hualcán, uno de los pocos conjuntos que sigue un paso en la línea de los Jilgueros Hualcán. Uno de los pocos. Antes que todo, yo lo felicito mucho al director, al señor Félix Cauchy, por mantener un grupo humano unidos. Uno de los pocos conjuntos que está muy unido. Yo sé que es muy sacrificado mantener un grupo humano tan unido. Muy sacrificado. Sinceramente, repito mis felicitaciones y consideración al director del conjunto, Félix Cauchy. Y uno de sus vocalistas es una joven intérprete del canto cajamarquino, que actualmente canta con tanta altura, con tanto profesionalismo, la música ancashina, con tanta melodía. Me refiero a Luz Medina. Felicitaciones para ella. Así estará cantando y haciendo bailar a todos los invitados

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1: Amigos, amigos, amigos, no olviden a todos los que están en plena sintonía. Estamos pues saludándole, agradeciéndole pues por sus llamadas que están aquí. A ver, Rey, léalo, padrín.
2: Gladys Vázquez.
1: Gladys Vázquez.
2: Demi Obregón.
1: Anita Mota, gracias.
2: Liberato Barrera.
1: Mi madrina Alberta Ureta también, gracias, están escuchando.
2: Anita Mota.
1: Luz Medina y a todos, a mi amigo o Alberto Mía también, y su señora esposa, Sánchez, gracias. Oriol Sánchez, príncipe del Ande, que estará con nosotros el domingo. ¿Y qué podemos hacer, padrino? ¿Podría leer toda la programación también de para ver, leer todo ya, rapidito nomás que
2: los
1: pasar?
2: Los artistas, ¿no?
1: Los artistas, ver, todos que van
2: bueno,
1: a estar.
2: Acá tenemos unos artistas de lujo, empezando a ver con Pampacita Cachina, Cochinita Cordillerana, Marita Mesa, Nieves Alvarado, Aide García, Nelly Torres, Elena Saray, Anita Mota, Luz Medina, Hierba Silvestre, Blanca Estela Wong, Bellan Cachina, Flor Coronguina, Norca Monzoni, Flor de Aquia, Berta del Huascarán, María Lortegui, Serenita Payasca, Vitalia León, Girasol del Perú, Flórtica Pampina, Julianita Vilca, Miren Ayala, Pastorita Andina, Esperanza Guarina, Beatriz Luna, Carmen Isidro. Y también está bastante Azucenita Cachina,
1: sí, que no pusieron acá en la tarjetita, pero sí, de todas maneras lo invitamos de corazón.
2: Entre los varones, Carmen Isidro ya dije, ¿no?
1: Sí.
2: Entre los varones, Carrillo Pérez, Renegado Cachino, Gorrión de Huaraz, Mensajero Cachino, Sosar Guarino, Elegante del Perú, Trovador Recuadino, Wilber Arauz, Elber Villalba, Fabián Osorio, Príncipe del Ande, Demi Obregón, Tomás del Valle, Caminante Andino. También estará la señora Eli del Perú.
1: También,
2: Gloria de los Andes, también, un excelente vocalista. Con Chucana de Oro. Y Ocio de los Andes.
1: Ya la mencionaba Tomás del Valle.
2: Tomás del Valle.
1: No me lo habían puesto,
2: ajá,
1: pero de todas maneras.
2: Sí, él le mencionó.
1: Cuando uno quiere colaborar, aunque sea sin programación, uno va, ¿no?
2: Entonces, claro, se apunta.
1: Ojalá que ese día esté aquí. También hay que mencionar y agradecer
2: a
1: mis padrinos que también se han comprometido conmigo.
2: A ver, aquí tenemos una lista de padrinos. A ver, afortunados. Señora Antonia Reyes López.
1: Por supuesto que sí, mi madrina Antonita, que siempre también me colabora, mil gracias a ella.
2: También Elmer de la Cruz y esposa. ¿Ese es artista con arpa, Elmer de la Cruz? Y
1: es muy aparte, es el señor de...
2: ¿Se ha equivocado?
1: No, es su nombre es así.
2: Ah, ya.
1: Ese es su nombre, Elmer de la Cruz, con mi amiguita, su hija de mi amiga Virginia Mendoza.
2: Sayuri,
1: su señora esposa, jovencitas estarán pues de padrinos. Ahora tengo padrinos jovencitas que ellos me han dicho, sí, vamos a colaborar contigo, Emilia, te lo mereces, me dicen, ya. Y los que reconocen, hay chibolas también que bastante me aprecian y me agradecen por haber pasado tantos años cantándolo y ahora ellos cantan. Hay que seguir.
2: Tenemos Desiderio Quito.
1: Desiderio Quito, mi padrino, con mi madrina también, que ya me han, varias veces me han servido de padrino. Mil gracias a ellos dos, a Desiderio Quito y
2: Julia
1: Mena, que también estarán presentes.
2: También estará la señora Elena Sánchez Reina.
1: Ay, mi madrina también ha sido ya una vez años atrás. La señora Elena Sánchez
2: Raimi.
1: Sí. Ella pues no me encuentro, pero lo voy a llamar
2: hija
1: para
2: agradecer. ¿No?
1: Hija de Jilguero del Huascarán. Ella también estará.
2: También tenemos Gloria León Quiroz.
1: Sí, Gloria León es una amiga también que me ha aceptado. Ojalá que ese día no me fallen, todos estén presentes.
2: Norma Ventura también.
1: Sí. También ella es hermana, creo, de mi padrino, como el que fue, el que mira fue Chibuyán Cachino.
2: Sí,
1: y ellos sí me aprecian, me quieren, yo también a ellos los aprecio, los también, quiero como siempre.
2: También figura aquí en la lista Raida Tamara Melgarejo.
1: Ella creo es Pastorita Andina, la cantante. Creo que es ella, es Pastorita. Mil gracias a Pastorita Andina, que siempre pues estamos ahí encontrándonos por ahí, cantando, y pues me conocen, y gracias por haber aceptado para los padrinos, para ese día no me fallen, no me falten. Ya sí. Ese día los espero. ¿Falta?
2: Sí, faltan los conjuntos.
1: A los conjuntos musicales que vayan de temprana hora, por favor, para no estar entreverándonos. Conforme van llegando, van a ir llamando, porque ya el señor Ladera es un señor que ya sabe y él no va a preferir a nadie, solamente los que van se anotan y bueno, pues estarán saliendo sucesivamente todos.
2: La animación, ¿no? El profesor Jesús Ladera.
1: Sí, él estará animando ahí.
2: Y también tenemos los conjuntos invitados, Centro Provincial Huaraz.
1: Sí, gracias.
2: Pioneros de Hualcán, Mensajeros de Hualcán, Ecos de Hualcán, Unión Ancashino. Ah, no, tampoco, no. Ya.
1: Sí,
2: Centro Musical Bambas, Grupo Musical Huaraz, Flor Huascarán de Pisca, Yungay, San Isidro Shindolo, Claveles de mi Tierra, Injerto de Perú, Sentimiento Guandovalino.
1: Sí, a todos ellos también, ellos son todos colaboradores, ellos siempre cumplen con cualquier persona que le solicite
2: también,
1: su servicio.
2: También desde Paramonga.
1: A los que vienen desde Paramonga.
2: Sí, trovadores del Huascarán.
1: Los trovadores del Huascarán estarán acá, me han dicho que van a venir temprano.
2: En la ojalá. Don Dionisio.
1: Director, claro, el director Dionisio Toledo.
2: Así es.
1: Ya no es ya Brisas, allá, es
2: Trovadores
1: del Huascarán. Un nuevo marco musical para la gente.
2: Por supuesto, hay que conocerlos.
1: Ya. Bueno, ¿qué nos toca ahora? ¿A quién nos toca? ¿O Semilia?
3: Bueno, recuerdo el 11 de la mañana con 3 minutos en Rosario Independencia. Están escuchando con Fraternidad en Casina. El día de hoy se conmemora Día del Maestro, Día de los Educadores. A nuestros maestros, sinceramente, les felicitamos de medio de este programa. Salud especial a todos los educadores, a los profesores, a las profesoras.
2: A tu hijo.
3: De mi niñez, por supuesto, de Parobamba, por supuesto. Actualmente en la nueva generación de profesores. A todos ellos les felicitamos. Casualmente para ellos lo pudieron hace poco. Escucharon ustedes la profesorita con el especial conjunto de los campesinos de Apurímac. Música emblemática del departamento de hermanos de Apurímac. Escucharon ustedes. Bueno, felicitaciones para todos los educadores, sinceramente.
1: ¿A quién va a poner?
3: Ahora vamos a la programación artística.
4: Príncipe Delande.
1: Vamos a escuchar este bonito tema que han grabado, pues, Príncipe del Ande con mi amiga.
3: Con Flórtica Pampina. Hablando Flórtica Pampina, por favor, cuando usted esté programada, cumpla, por favor, tempranas horas. Sin caso, no va a cumplir, no se comprometa. Príncipe del Ande cantando en dúo con Flórtica Pampina. Esta canción de Julia Campoblanco, Cerro de Pumacayán.

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2: Bueno, amigos, escucharon la invitación completa de Semilia Collas para este domingo, donde celebra 70 años de vida artística, 70 años cultivando con tanta pasión la música, en casi una de las pocas voces que cultiva la música tradicional de nuestro Ancash querido, sinceramente. Bueno, a la vez, a todos los artistas amigos que me han hecho dejar las invitaciones a mi programa, agradezco mucho la confianza también a la petición de Pasacancha, de la provincia de Sihuas. Pasacancha celebra una fiesta grande, fiesta tradicional, en uno de los santos patrones de Pasacancha. El domingo 19, este gran evento será en el amplio local de Sihuas. Este está por Canta Callao. Ahí Cabañita Paloma se va a trasladar con todo su personal a trabajar con mis hermanos de Pasacancha. El mismo día también hay un evento muy bonito de Blanca Estela Bon. Blanca Estela Bon celebrará 58 años de vida artística el día 19 en Casa Folclorista. Una semana después, Julio Garay celebra también un almuerzo en su casa, domingo 26 de julio, en su domicilio, que está ubicado Puerta 7 de Mercado Huamantanga, Puente Piedra, frente a la canchita deportiva La Pichanguita, el 26 con Julio Garay, de gran músico yungaíno. Los días 25 y 26 estaremos trabajando también con la poderosa institución de San Cristóbal de Chupán, de la provincia de Huare. Chupán, fiesta grande, fiesta tradicional también de Chupán, los días 25 y 26 en su local, Marco Farfán, 3171, frente a la Farmacia Independencia, 25-26. También hay otro evento con Demio Obregón, el 2 de agosto, en Casa Folclorista. Celebra 6 años de vida artística, Demio Obregón, en el 2 de agosto. El 2 de agosto, con Liliana Gutiérrez, celebra un año más de vida artística en la Cabañita Paro Bambina. El 28 de julio hay un evento muy bonito en la cabañita tradicional Puncay de la provincia de Mariscal Usuriaga de Lucma, tradicional Puncay en la cabañita Paro Bambina. Sosal Guarino también prepara actividad el 26 de julio en su casa, celebra 56 años en la casa del Sosal. Cito Daniel Asís de Carrión 270-272 Los Olivos, espalda de la Plaza Bea. También Perlita Pojamba prepara actividad el 9 de agosto en el local de Pisco Bamba. Gran evento celebrando 51 años de vida artística de Perlita de Poma Bamba. El 9 de agosto son los eventos que se programan. Bueno, nosotros estamos pensando preparar un evento con fines de sostener el programa, con fines de recaudar fondos para sostener estos programas que tenemos en esta emisora. Esto será a mediados del mes de agosto. Ya estaremos anunciando. Ahora sí, continuamos con Semilia Collas.
1: Así es, queridos amigos, oyentes de este bonito programa, como es Confraternidad Ancashina, que sale todos los lunes de 10 a 12 del mediodía. A todos los espero, pues, este domingo, con el cariño de siempre. Ustedes saben que yo soy una persona humilde, no soy no soy como alguna otra persona que son detallosas, sobradas, ¿no? Toda mi vida me he caracterizado por mi humildad. Entonces, yo invito con el cariño de siempre a todos ustedes, a todos mis padrinos, a todos mis padrinos que se han comprometido conmigo. Yo quiero también que estén, pues, cumpliendo ese día y no me defrauden. También a mis conjuntos musicales que están programados, todititos, mil gracias, les agradezco anticipadamente, para que estén todos presentes, pues, en mis 70 años, que de repente puede ser también la última, ¿no? Uno no sabe, porque a veces yo digo, la última va a ser, pero la gente me dice, no, ¿por qué? Si tú puedes cantar, tú cantas, ¿no? De todas maneras. Vamos a ver las circunstancias, como uno también está delicado de salud. Ustedes saben que yo estoy mal de las dos rodillas, también de los ojos. Y yo tengo que salir con mi hijo, con mi hijito justo de la mano. Me tendré que comprar, pues, también mi bastón para poder caminar con mi bastoncito, porque también a veces los que nos llevan también sufren, que uno le jalonea, uno le hace así, esto, otro, y pues, se aburren. Bueno, amigos, a todos los espero, pues, con el corazón en la mano, se puede decir, con la humildad de siempre. A ver, vamos a nombrar todo, agradecer también a los padrinos, como también a los marcos musicales.
3: Bueno, de nuevo vamos a reiterar los nombres de los padrinos de aniversario: la señora Antonia Reyes López, el señor Elmer de la Cruz y esposa, Sayuri Trejo, Desiderio Quito, Gorrión de Huaraz, y también su esposa, ¿no? Julia Mena Trejo, señora Elena Sánchez Remy, señorita Gloria León Quiroz, y también la señora Norma Ventura, y por último la señora Raida Tamara Melgarejo, ¿no? Ella es pastorita andina de Catac. Y los conjuntos invitados, tenemos al conjunto Centro Provincial Huaraz, Mensajero de Hualcán, Ecos de Hualcán, Unión Cachino, Centro Musical Bahamas, quien su integrante está en sintonía, uno, el señor Emiliano Sánchez, también el Grupo Musical Huaraz, Flor Huascarán de Pisca, Yungay, San Isidro Shindol, Claveles de mi Tierra, Injerto del Perú, Sentimiento Guando Valino, y también acá tenemos otro conjunto que se avisó su participación desde Paramonga, señor, en los conjuntos Trovadores del Huascarán, del director Dionisio Toledo. Esperamos a todos ellos este domingo en la Casa de Folclorista. En la animación estará el profesor Jesús Ladera. También nos olvidamos de Azucenita Ancashina.
1: Por supuesto que sí, también de ahí en la lista, pero Tomás del Valle también, él siempre colabora. Andes, mi Marina Gloria de los Andes, ya, está programada.
3: Chucana de Oro.
1: Sí.
3: Y Osi de los Andes.
1: Osi de los Andes también. Canta bonito, Osi de los Andes, a bailar también a la gente.
3: Sí, es interesante.
1: Y agradeciendo también especialmente al conjunto musical Bambas, que se han comprometido. Sí. Así, hablando así los dos frente a frente, se han comprometido a estar a tempranas horas, como también a mi padrino Jeremías Cauchy también con su marco musical. Va a ir temprano para que estén pues ahí tocando, porque saben que el marco musical, el teclado que yo contraté, no va a poder, pero mejor, porque hay muchos conjuntos musicales que van a ir a participar. Mil gracias a cada uno de ellos, a todos los directores de los conjuntos musicales que van a estar presentes desde tempranas horas para llevar a cabo esta fiesta, para que no se resienta nadie.
3: Qué bueno.
1: Bueno, vamos a seguir pasando los temas. Vamos a escuchar este bonito tema también de recuerdo. 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
3: Después viene Marito.

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1: Bueno, gracias por acompañarnos con su amable sintonía. Muchas gracias, Blanca Telebón, está escuchando el programa. Gracias, amiga Jacqueline Ramírez, también. Y también, amigo Huber Ramírez Gil, por su profesión como educador. Muchas gracias. Felicitaciones, Huber, por tu labor en la educación peruana. Sinceramente, como padre, me siento muy orgulloso de usted, ser uno de los pocos jóvenes profesores en la educación. Bueno, no se olviden que este domingo estaremos prestando servicios en Casa Folclorista. Aparte, todos los artistas, todos los conjuntos, lo que más importa es la gastronomía. En la gastronomía, la garantía total de la cabañita parambina. Para garantizar, tenemos experiencia. No somos principiantes, no somos nada. A la atención tenemos mucha experiencia. 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Antes, bueno, continuamos la programación con este excelente intérprete. Esta morochita que tan lindo canta también. Cuando ella canta, conmueve al público, contagia al público, voz contagiante del público. Me refiero a Anita Mota Maldonado, natural de Huanchay, provincia de Huaraz, la muy generosa ciudad de Huaraz. Anita Mota para ustedes.

0: Salud muy especial para ella que está escuchándonos allá en Puente Piedra. Bueno, mi opinión personal, opinión del programa. Mi programa no puede ser ajeno también a la cultura. Nuestra música en Cancasina es una cultura. Por ello, la provincia de Pomabamba ha sido declarado por el gobierno regional de Ancash como capital del folclore de la provincia de Pomabamba. Pero actualmente, los que difunden la música de los chimeiches, dicen, según que chimeichis, según que ellos dicen, yo digo chimeichi, termino con E. Pero actualmente los que cantan el canto pombino se han puesto, ¿qué será? Esa será cultura, desgraciadamente, pues yo denuncio sinceramente sobre ello. ¿A qué será de las autoridades de la provincia de Pomabamba? Hay algunos intérpretes de la provincia de Pomabamba, se han puesto nombre artístico, ¿qué les parece? Hay otros que se llaman Cuy Andino, hay otros un Berraco Pomabambino. ¿Qué es eso?
1: Esa Berraco burla.
0: Pomabambino, ese faltar respeto al público, ese no es cultura. ¿Acaso ese hombre que se ha puesto su nombre Berraco Pomabambino,
1: ¿cómo?
0: No habrá otra denominación con la vida artística? Ese no es folcloro, ese es más putrefacción, Berraco Pomabambino. ¿Qué es eso? Yo denuncio como Pomabambino. Yo pertenezco a la provincia de Pomabamba. Atención, autoridades de Pomabamba, tienen que ponerse, aparte a nivel departamental también, él es voz del programa Confraternidad en Casina. Bueno, continuamos, Rubén.
2: Así es, escuchamos una canción ahora esta oportunidad por Marita Mesa, un huayno. ¿Cómo se llama el huayno?
3: ¿Por qué será?
2: Composición de
1: así
2: Marita
1: estará
2: Mesa.
1: Estará cantando Marita Mesa el domingo con Semilia Collas.
0: Mira, Berraco, ¿qué es eso?

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2: ¿Qué pasa acá? Es para despedirme.
3: Bueno, escucharon la invitación de esta manera. Espero, Semilia, de haberte apoyado. Tú lo mereces, el apoyo. Haberte apoyado con la publicidad, que es muy necesaria. Yo tengo muchos amigos que nos escuchan. Tengo tanto público que me sigue mis pasos, tantos años, más de 40 años me siguen mis pasos. Mi público lindo. Yo sé que es casi esa misma línea con tu vida artística. Te van a apoyar.
2: Ojalá, muchas gracias, Julián.
3: Bueno, también quiero decir mi opinión a la provincia de Pomabamba. Atención, nuestra provincia de Pomabamba tiene su cultura más que nada. Atención a los donde actúan estos señores que se llaman berraco y chancho, macho, más claro.
2: Para que lo capen a chancho, berraco.
3: Lo que se llaman maestros de ceremonias, los que son animadores, no deben presentar estos berracos. Por favor, Pomabambino. Pomabamba.

0: Ah. Negrito, desgraciadamente. Por eso nuestro folclore, Poma Bambino, hay que hacer valer, sí, respetar bien, la cultura de la provincia de Poma Bamba. Bueno, es mi opinión, opinión de mi programa.
1: Claro,
0: mi programa tiene más de 40 años en la línea de la cultura ancasina.
1: Así es. Así es, pues, don Julián. Hay gente que se pone en lo que se le dé la gana, ya será gusto de ellos, ¿no? Bueno, queridos amigos, no olviden, ahorita vamos a pasar, hay que agradecer también, pues, a mi padrino, Honorio Romero, que está en plena sintonía, pues, y gracias por su palabra, padrino, y también mi madrina, que estarán presentes el domingo. Y vamos a seguir escuchando algunos temas de nuestros compañeros del arte, a Wilber Arau, después no sé quién sigue, poco a poco,
2: Elber
1: que sea.
2: Villalba.
1: A Elber Villalba, sí.

0: Porque muy escuchábamos a Elber Villalba, ¿no?
1: Bueno, estamos escuchando a este... Wilber. Ah, Elber Villalba. Vamos a escuchar ahora a quien toca. Y a Elber Villalba, ¿cuál total? ¿Quién ha cantado?
0: Wilber
1: Arado ha cantado, ya. Y ahora Wilber, este va a ser Elber Villalba. Luego escucharemos a Chinita Cordillerana, aunque sea poco a poco.

0: Vamos a escuchar a Chinita Cordillerana, que así estará cantando, pues, domingo. No me fue, Chinita.
1: Y seguimos con mucho cariño.

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2: Queridos amigos, muchas gracias por la sintonía. Ahora nos vamos a despedir con un bonito pasacalle. Pasacalle, mi primera grabación que hice, Amor Cordillerano, para que todos ustedes recuerden. Y no olviden, no me fallen, queridos amigos. Este domingo los espero con mucho cariño en el Sindicato de Artistas Folcloristas del Perú.
3: Muy bien, muy bien. Entonces, escuchemos.

0: Este video grabamos hace ya más de 20 años en el local Algarrobo del Norte, cuando hicimos un primera vez, el video con Semilia Coyas. Ahí vemos a los señores músicos, a los patriarcas de la música en casina, a los grandes músicos, sinceramente. Ahí veo a Cristóbal, ahí veo a Juan Torres Minaya, ahí veo a Norebuena, ahí veo a Salazar. Son unos señores que necesitan respeto, que necesitan una memoria toda la vida, que dejaron una obra importante para la cultura de nuestro Ancash querido, para la música tradicional. Por ello, yo invoco a los que cultivan o siguen los pasos, por si acaso los jilgueros Balcán, hay que respetarlo a los señores que se fueron a la inmortalidad. Pero su recuerdo merece un respeto. Si alguien promueve el nombre Balcán, son la nueva generación, nuevos intérpretes que siguen los pasos a los verdaderos, a los grandes señores que han dejado una historia, son los patriarcas. Pero lo que sigue los pasos, no pongan nombre de Balcán. Ese es faltar respeto, faltar a la memoria. Por favor, mi sobrino David, yo entiendo mucho a David. Usted apuesta mucho para música en casina, pero ponga, por favor, nueva generación de los Balcán. Claro, esa es la palabra. Bueno, con esta manera hemos llegado al final del programa.
1: Así es. Así es, queridos amigos, no olviden este domingo, ya nos estamos despidiendo, padrino, a despedirse ya. Te quedamos todos contentos esperándolo, que todos van a ir al sindicato de artistas. Chaucito, los espero.
2: Así es. Gracias a todos por la sintonía del programa Confraternidad en Casina. Sí. El domingo, como ya dijo, lo esperamos en la Casa de Folclorista.
1: Sí. Gracias. Chao.

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1: Esta canción quiero rendirle un justo homenaje a la faraona de la canción huanca, Leonor Chávez Rojas, la que en vida fue, que su público la ama y la quiere y la recordará siempre.

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0: Bien, señoras y señores.
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1: Es otro éxito, Lady Vanessa, con Eusebio Chato Grados.
2: ¡Orgullo!

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1: Con mucho cariño para los hermanos Isaquel, Cornelio y Valerio Florian Montoya.

tu bendición para seguirles cantando.

0: buenas tardes, familia linda. Día de hoy, el 6 de julio, estamos ingresando distintos receptores de cada departamento de nuestro querido Perú. Tu programa Danzas y Canciones de Perú Profundo, para mí es un honor. Día de hoy nos honra con su presencia, pues, nuestra amiga Flor, con los marcos musicales, los amigos de Chimaichi, de provincia de Pumabamba, el director don Efraín Bermúdez, director de esta hermosa agrupación, una sorpresa para nosotros, bueno, para nuestra gente linda que nos ve en pues, otros países, como también en nuestra provincia, departamento de Ancash, como también el departamento de Junín, provincia de Huancayo. Agradecemos a Dios y la Virgen Santísima por darnos un día más de vida, estar acá frente a ustedes imaginariamente, porque realmente hay veces el salud no avisa, pero ahí estoy mal, pero acá estamos nosotros siempre presentes y tenemos este programa. Primero vamos a también saludar a nuestro amigo pionero de muchos años, Beto Cárdenas, de Ayacucho, Vienpe, para poder saludar a su gente linda.
1: Amables oyentes, tengan ustedes muy buenas tardes. Estamos con el gran reencuentro del programa radial Danzas y Canciones del Perú Profundo de nuestro amigo Máximo Cárdenas Ventura. Máximo Cárdenas Ventura nació el 8 de junio del año 1950 en Antonio Raimundi Yamelín, Ancash. En el año 1970 forma una agrupación costumbrista 8 de junio de Huancayo hasta el año 2001. Más de 25 años.
0: Gracias por tu palabra, don Beto, por realmente así es, hemos trabajado con la música banca muchos años. También acá está nuestra amiga, compañera del arte, ya viene con esas voces, regalar su generoso público, la Flor Yamillina. Bienvenido, bien, buenas tardes.
2: Muy buenas tardes, público en general, todo el país es que están viendo acá.
0: Fuerza.
2: Muy buenas tardes con todo el público maravilloso acá presente, pues acá con, bueno, pues no, ya siempre ya viniendo, y como les prometí la vez pasada que voy a traer unos chimaches que nosotros hemos organizado con el señor Bermúdez, pues vienen de Pomabamba, los amigos de Chimaichi, ¿no? Para ellos de la primera vez me acompañaron, mi primer que hemos
0: compromiso, primer compromiso.
2: A ellos siempre, bueno, pues les voy a regalar un par de canciones, unos momentos más.
0: Claro, un fuerte aplauso, por favor, para el conjunto. Bueno, para iniciar, como siempre, con su programa Danzas y Canción Perú Profundo a través de la María Álvaro Trujillo. Pastorita Baracena para toda la gente de Malva, para el departamento de Ancash.
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0: Claro que sí, la voz de Pastorita Baracina, que siempre hemos trabajado años, también ya tuvo programa de Radio Santa Rosa, por eso hemos compartido con Gio de Huascarán, con todos los artistas que hemos caminado. Gracias, la agrupación 8 de Julio Huancayo me hizo conocer diferentes provincias a través del baile de huaylas modernos, Chominada, Santiago. Por eso me siento orgulloso. Un huancachino ha llevado por la música huanca a diferentes provincias. Algo que decía don Beto Cárdenas, nuestro amigo. Nuestro.
1: Recordemos a Pastorita Barcina, María Alvarado Trujillo. Su partida fue un 24 de mayo del año 2001.
0: Claro que sí, también este Florcita, algo que decir también, porque tú sabes que nuestro folclore es muy lindo, muy hermoso. Gracias, hay que saber, sobre todo, respeto a nuestro generoso público, por ello le damos hacer algo y merece.
2: Claro, por usted estamos acá, pues, ¿no? Muchísimas gracias, público maravilloso. Ya, pues, ya vamos a estar para provincia, ya muy pronto, ya estamos en agosto en provincia, ya. Gracias, público.
0: Claro, ya está contratado. Ahora sí vamos a presentar su marco musical de nuestra amiga Flor.
3: Amigos, ¿dónde nos encontramos?
0: Los amigos del Chimaichero, del provincia de Pumabamba, don Efraín Bermúdez, el director de hermosa agrupación. ¡Ah, vamos, muchachos! ¡Pónganse las pilas!

casa, arriba, arriba. Sí, así. Querido público, maravilloso. Eso, vamos.

Eso, góstate la vida, jugadorcita. Eso, Esteban Lucas.

0: Palmas.
1: Muchísimas gracias.
0: Sinceramente, para nosotros es un honor de recibir pues, los pioneros de Chimaichi, nuestros amigos compatriotas del departamento de Ancash. Realmente, Florcito, te felicito y seguir adelante con nuestra música peruana. Es el importante que seguir con respeto a nuestro folclore, nuestra música. Podemos invitar al señor director de este hermoso conjunto, los Chimaichis, lo único. Macho, bienvenido en tu programa Danzas y Canciones de Perú Profundo, para poder nosotros también hacer llegar a todos nuestros provincianos que siempre sintonizan este programa, también otros países. También saludo para Santiago de Chile, mis sobrinos están ahí viéndonos, como también Argentina, los de Anaca de Cañasbamba, la familia Flores, como también California, Estados Unidos, los ex integrantes de 8 de junio de Huancayo. Como acaba de anunciar nuestra amiga Humberto Cárdenas, nosotros fundamos esta agrupación en 1970, cuando yo tenía 20 añitos. Yo llegué a Pucará, hermosa tierra de Pucará, a los 12 añitos. Ahí llegué, que es la música. Soy huancaíno por la música, nacimiento de Antonio Raimundo de Yamellín. Soy ancashino 100%, primo con Raúl Arquínigo. Bueno, voy a comentar, vamos a presentar primero al director de esta hermosa agrupación, los amigos de Chimaichi. Fuertes aplausos para el señor Efraín Bermúdez, es el director fundador de esta hermosa agrupación. A ver, tiene la palabra mi amigo Efraín.
2: Bueno, muchas gracias.
0: Más para acá.
2: Muchas gracias, ante todo, buenas tardes con todo el público en general. Bueno, gracias por darnos este espacio acá a los señores que trabajan en la Radio Independencia. Nosotros somos origen de Pomabamba, Ancash, somos neto chimaicheros. Nosotros tocamos todo chimaichi, todo tipo de estilo, así guayno, todo. Trabajamos con diferentes artistas. Acá hemos venido solamente a ver violín y mi amigo un bajo. Cuando nosotros componemos un marco completo, todo timbal, claro. Todo flauta, todo. Bueno, como les vuelvo a repetir, les agradezco bastante al Radio Independencia y por darnos este espacio para que nos ven nuestro público en general, tanto acá en Perú, extranjero, y para seguir cultivando nuestra música. Con ellos son los que nosotros
0: identificamos
2: nuestra música. Y bueno, no tengo más palabras. Gracias. Porque...
0: Don Efraín, una preguntita. Nosotros hemos dejado con Estrellita de Pomabamba aquellos años. ¿Usted alguna vez acompañó a Estrellita de Pomabamba en sus presentaciones? Como también otros compañeros que hemos trabajado como Chinita Cordillerana, como también este... Hay varios pomabambeños, se nos va de la mente. Para mí es una emoción. Este es tu programa Danzas y Canciones de Perú Profundo de la agrupación 8 de junio de Huancayo. Tengo la dicha, el honor que hemos salido en 1982. Hasta que ahora, bueno, hemos estado como algo de 10 años fuera de esto. Entonces ahora hemos retornado. Gracias a don Walter Valdián, que nos ha permitido estar nuevamente con nuestro programa Danzas y Canciones de Perú Profundo. ¿Usted en qué año fundó la agrupación este música, por favor?
2: Bueno, muchas gracias. Yo vengo, bueno, en los años no lo tengo presente, pero yo aprendí a tocar violín desde 7-8 años.
0: Qué bien.
2: De esa edad yo cultivé la música. Cuando yo acabo de conocer pues al nuestro artista famosa que es Estrellita Pomabamba, en un concierto.
0: Lógico.
2: Nos llegamos a tener ese, ¿cómo se llama? Ese cariño de acompañar al
0: famoso
2: artista Estrellita Pomabamba con mi primo Pedro Bermúdez.
0: Qué bien.
2: Y ahí lo que yo conozco ese tiempo, yo tenía pues 10 años, 12 años habría tenido.
0: Claro.
2: Y eso es mi, a veces, ¿no? Siempre yo cultivando la música, ya ahorita estamos en una presentación como ustedes ven.
0: Claro, claro, vivo. Claro. Sí. Perdón, ¿usted conoció al profesor Nel Ponte Gamarra?
2: Sí, también.
0: Él era animador, ¿cuántas veces grabó un spot? Pues también ya está ya ese camino desconocido, porque hemos caminado con ellos. Y también otros compañeros que realmente eran socios en Guayabamba, Donel Colchado, otros socios con él también hemos trabajado, como también hemos llegado a Callejón de Huaylas, fiesta patronal de Santa Isabel. Por eso nosotros también sentimos orgullosos. Algo que comentar también de la Pastrita Guaracina, otros artistas que usted compartió en su juventud. Es bueno saber y que sepa nuestro generoso público, nosotros vivimos del público. Y como ella dijo, uno vive del público, lo que conseguimos es amistad que tenemos. Por eso nosotros preguntamos lo que algo hemos aprendido a través de Pastor de Guaracina, Gil de Huascarán, que él realmente fue mi padrino, él que me llevó a diferentes compromisos, porque aquellos años, en 80, 90, hacían gira a provincias. Por eso, gracias a él, me hizo conocer diferentes provincias, distritos, y por él, lo que realmente amo a nuestro folclore, quiero nuestro folclore, nuestra música, y sobre todo, así como usted ve, este nuestro programa prenda a los amigos, a los pioneros que nos visiten, bienvenidos. Si Dios nos permite, estaremos hasta Dios diga, porque yo realmente tal vez no estoy capacitado para construir un programa, pero lo hago porque me gusta nuestro folclore peruano. ¿Algo que decir, señor Bermúdez?
2: Bueno, como usted dice, hablando de los grandes artistas como Pastorita Guaracina, Estrellita Pombina, nosotros imitamos sus músicas de ellos. Ellos son los fundadores de, ellos son los fundadores de la música. Y nosotros, bueno, pues con todos los artistas que cultivamos, que ellos no difunden la música, nosotros acompañamos todo tipo de,
0: claro,
2: de género, ¿no?
0: Yo me acuerdo, perdón, de aquellos años, no había así como ahora folclore, era escondido, escuchaban los chihuainitos así con este oído, porque se nos escuchaba, nuestro folclore, los limeños verdaderos nos insultaban. Había una emisora, los domingos solamente se presentaban todos los datos, no me acuerdo qué emisora era.
1: Y Radio Sol, Radio Luz.
0: A Radio Sol, bueno, ahí los domingos. Por eso, aquellos años que yo he trabajado como en vida con Picaflor de los Andes, con la Luz Chávez Roja, Flor Pucarina, pues a través de ellos caminando, he aprendido y sé respetar. A veces los amigos, a veces vienen cuando uno prenda, vienen con críticas, murmuraciones, pero eso a mí un poco me incomoda, porque nuestro folclore, lo que sea, como sea, lo que llevamos, debemos realmente llevar con respeto, cariño. Y por eso vuelvo a decir, diferentes países que tenemos ex integrante 8 de junio, radica en California. Ellos en este momento están viéndonos porque ellos tienen academia de danzas. Por eso le digo, para mí es un honor, ojalá esta amistad que tenemos hoy por delante vengan a visitarnos todos los lunes, estamos a su servicio.
2: Muchas gracias, maestro, por la invitación y les agradezco bastante. Gracias.
0: Muy bienvenido. Bueno, don Beto, algo también aumentarle, porque usted es realmente un maestro de los maestros que tiene todo. Hasta yo no sabía que me ha sorprendido de mi fundación de la compañía 8 de junio de Huancayo.
1: Como siempre, difundiendo nuestro género musical tradicional. El folclore es patrimonio de todas las clases sociales. Gracias por su aporte de la música tradicional huanca. La música tiene su privilegio, que nos rodea con tantas amistades.
0: Claro que sí, qué lindo, realmente usted tiene atento a todos. Bueno, para nosotros es un honor que nos visitan de otro país, que bueno, es con nuestros compatriotas, que realmente, por eso digo, Flor, nuestro programa ha llegado al corazón de todos nuestros oyentes, nuestros amigos de otros países. Para mí es un honor, mamita linda, tu nombre, mami.
3: Yo me llamo Reina Álvarez.
0: Reina Álvarez, una...
3: Radico en la ciudad de Argentina, mis padres son cusqueños, pero a mi esposo le encanta la música de Huaraz. Cuando me casé me llevó todo el callejón de Huaylas y amo el folclore nacional.
0: ¡Bravo! ¡Un fuerte aplauso!
3: Donde voy saco cara por el Perú y me bailo mis huaynitos, canto, bailo.
0: Nuestro folclore, sí, realmente sí. Mamita linda de Cusco, hablando con Demetra Yacumari, sí, también hemos trabajado, una bella persona, sí, por ello, sí, también por ello conocí Cusco, sí, Pampachiri, Talavera, Uripa, y también hemos, perdón, está hablando de Juan Cabelica, él es ¿cómo llama? De su tierra, de su esposo, era alcalde de su esposo en Cusco, Acumayo.
3: Sí.
0: Esas tierras hemos llegado con las agrupaciones y también Rosita del Cusco. Es muy lindo realmente conocer, juntar con los pioneros. Bueno, pues un honor, ahora vamos a regalar, pero esto van a tocar. Claro, vamos a dar una pausa a nuestro programa. Ahí está, mira. Vamos a revisar después de segunda media hora para seguir escuchando nuestro chimacho y nuestro folclore con la visita a nuestro país, una cusqueña, para un honor realmente. ¡Ya volvemos!
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1: Bueno, tu programa Danzas y Canciones Perú Profundo está llegando al corazón de cada uno de sus amistades. Gracias a la señora Reina, que pues, radica en Argentina y ha llegado por llevar un contrato con la Flor, y ojalá realmente que valore nuestro folclore en otros países. Porque realmente para mí estoy emocionado a ver también Marco Musical, a venir un sacrificio, porque no es fácil llegar al corazón de nuestro pueblo folclor. Hoy por hoy es difícil, pero ahí compañeros comprenden lo que uno le gusta, nuestro folclor. Bueno, la señora Reina Perlín, Argentina, Reina Álvarez, natural de Lima, pero es por su padre, por su madre, son departamento de Cusco, natural Urubamba, Cusco, esa hermosa tierra. Yo conocí Sangarará, Acumayo, porque su esposo de Cuadimayde era alcalde de Acumayo. Por eso realmente me siento orgulloso. Nunca me he identificado que soy bueno, pues tal vez no estoy capacitado, pero tengo la dicha de conocer Apurímac, Andahuela, Pampachita, Talavera, Uripan, con mi folclor huanca, con la huayla, moderno, con zapateo. Por eso, gracias por tus palabras que nos han llamado ayer desde Estados Unidos, California. Y agradeciendo a cada uno de sus amistades, como dice mi ex integrante, todo lo que nos da vida, salud, es Dios, papá lindo de arriba. Por eso lo para tomes, compañeros directores de compañías como Divino Corazón de Chongos Bajo, don Jorge Fernández, como también aquellos que hemos trabajado en Guapos del Centro, señor Julia Bendizú, con otras agrupaciones. Por eso para ellos también pido a Dios que le dé bendición, que siempre esté caminando pues con todo, bendición de Dios, con toda la familia unidos. Bueno, vamos a ya nuevamente presentar este hermoso regalo musical. A ver, anúnciate, Flor.
2: Vamos, continuamos con los amigos de Chimaychi, pues, ¿no? Un par de canciones vamos a regalar.
1: Muy bien, palmas.

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Así, así, mamá.

0: Bravo, bravo, la voz de Florcita, pues, demostrando la calidad del estilo en nuestro departamento de Anclos. Para mí es un honor, una vez más, repetimos, nuestro generoso público nos están viendo, pues, este regalo musical en vivo. Ojalá próximo lunes o cuando siempre nuestro amigo Bermú nos visite con otros vocalistas, porque a nosotros nos gusta dar nuevas voces, nuevos valores, incentivar para que ellos sigan nuestro folclore. Hay muchos jóvenes ya no les gustan más el rock, salsa, bueno, cada cual con su gusto, pero nosotros seguiremos hasta que Dios nos dé vida, salud, llevando nuestro mensaje, nuestro cariño de cada departamento. Claro, otro tema más para el generoso público, porque los minutos siempre nos van, pero aquí estamos nosotros. Un regalo musical y la voz de amigos de Chimaichi, para todos. Perdón, voy a invitarle también, perdón, fiesta tradicional, fiesta costumbrista, el honor a la Santísima Virgen de los Nieves de Lucre, esa de departamento de Lucre, provincia Aymaraes, Apurímac, que está en relación para el 1 y 2 de agosto. Tenemos una invitación, pues, de todas nuestras amistades, nos interesa nuestro programa, y están, pues, nosotros siempre estaremos llegando con grandes sorpresas, con grandes novedades, grandes. De repente también Florcita está invitado para el domingo, local institucional, Tintay, Minoy, Minuni, bueno, Trapiche, como el a la entrada de Alameda de Pinar. Ese es el local de estos hermosos fiestas patronales que van a ser el día sábado 1 y el domingo 2 de agosto. Vamos, otro regalo musical para todo este querido público.
1: Se aplaza la...
0: No sé por qué.
1: Vamos, continuamos con rica música con los maestros amigos Chimaichi.

0: arriba, Chimaychi.
1: Claro que sí, para todo el Perú, Nacho.
0: Para todo el Perú, para todos los países.

0: nuestro folclore nacional para todo el Perú y para todos los extranjeros que radican.
1: ¡Eso, vamos! ¡Sí, así!

0: Muchísimas gracias.
1: ¡Bravo! Fuertes aplausos para ese hermoso Chimaichi.
0: Gracias por acompañarme.
1: Claro que sí. Claro que sí. Bueno, nosotros contentos y felices al recibir pues esta hermosa agrupación Chimaicheros de su departamento de Ancash, provincia de Pumabamba, Piscobamba, esa hermosa tierra. Bueno, vamos a seguir en

0: porque los minutos no van. Bueno, falta todavía algo que usted siempre es el hombre talentoso, el hombre que siempre está pues llevando eso.
1: Bueno, el folclor es la expresión auténtica de un pueblo que abarca sus tradiciones.
0: Claro que sí, Florcita, a ver, la despedida ya, para que despida.
2: Muchísimas gracias, público. Espero que le hayan gustado. Pues saludos para todos mis públicos en Facebook, en TikTok, en todo, pues por ustedes. Muchísimas gracias, estoy ahí, pues no, muchas gracias, público.
0: Claro, lindos. Que sí.
2: Muy saludos, bien. Ya regresamos. Espero que le hayan agradado mis canciones.
0: Por supuesto,
2: muchas gracias, gracias
0: porque le han gustado lindos. Nuestros chimaiches.
2: Bendiciones para todos.
0: A ver, mamita, también la reina señora, la única. Por favor, siempre a tu noche generosa, pues recibimos ese cariño, siempre estimación, nuestro programa Danzas y Canciones Perú Profundo, con la señora Reina Álvarez, que es natural de Lima, pero por su tierra de su padre, de su madre, son cusqueños, esa sí. Hermosa tierra, hermoso pueblo sí. Que yo llegué a conocer, por eso mamita, bienvenido a este programa, Danzas y Canciones, pero una vez más, sí. Para llevar recuerdos hacia Argentina, otro país.
3: Claro que sí.
0: Y
3: sí.
0: Este mensaje, este cariño de nuestro pueblo claro. Peruano.
3: Para mí es un honor estar ahorita acá, esto es un regalo de Dios, haber participado de Radio Independencia, porque nosotros somos pioneras, siempre escuchábamos todo el folclore desde que yo era muy pequeñita, por mis venas respiro huayno, mi papá, mi mamá huayneros, y la verdad para mí es una alegría, un gozo encontrarme acá en Radio Independencia, es un regalito de Dios. Arriba el folclore nacional, arriba el Perú, y que sigan los éxitos. Yo estoy, parece un sueño. La verdad es que lo voy a ver ahora en YouTube desde Argentina, porque allá somos huayneras, hay una delegación de peruanos residentes en la ciudad de La Plata y también en Rosario, que difunden mucho el folclore nacional. Hay guarinos, siguacinos, pomabambinos, de todas las razas y de todos los colores también.
0: También hay Ayacucho, Cusco, Huancavelica,
3: Apurímac, Ancas. También guaracinos, después también de la selva, de los selváticos, cómo bailan en los chimaichis, sí. Se contagian a la alegría.
0: Claro que sí, hay que aplaudir entonces para todos los compatriotas argentinos.
3: El Perú respira fútbol, pero también respiran los compatriotas, respiran sus guainitos. En los almuerzos, en los costumbristas, todos nos juntamos todos, ahí comemos rico, nuestra pachamanca, ahí nos invitan.
0: Comida tradicional.
3: Comida tradicional, y la verdad que la pasamos muy bonito. Muchas gracias por
0: bueno,
3: la invitación.
0: Señora Reina Álvarez, para mí es un honor que el día de hoy me ha dado una sorpresa, una alegría sí. Que radican nuestros compatriotas en Argentina. Nos han
3: sí.
0: Llamado. Sí. Ojalá que no se olviden. Hasta que Dios me da vida, salud, estaré con este modesto programa Danzas y Canciones, pero profundo. Muy agradecido, mamita
3: claro,
0: linda.
3: Sí, para mí es un regalo, bendición. Un regalo. La verdad que yo lo voy a ver ahora desde allá también. Voy a invitar a los compatriotas, pero los lunes de
0: 5 a 6 de la
3: tarde. Ay, oh, sería hermoso también.
0: Mami, a mí. Claro que sí, nos estamos contentos, felices al recibir nuestros pioneros, nuestros amantes de nuestro folclore del Perú profundo, que nuevamente para mí es una sorpresa, pero la señora Reina Álvarez, que llegó desde Argentina directamente, desde allá para darnos sorpresa en este modesto programa. Bueno, señor director de hermosa agrupación de Chimaiches, los amigos de Chimaicheros, es hermosa tierra, para mí una vez más un honor de recibirte este modesto programa. Este micrófono.
4: Bueno, muchas gracias, público en general, muchas gracias señores por ustedes, por permitirme un espacio. Este lindo programa les despido, ojalá que ha sido a su agrado de todos ustedes. En próximo ya venimos más equipados, ya vamos a hacer una música más bonita. Bueno, gracias estimados que conducen este radio. Muchas gracias.
0: Soy tu amigo Máximo, tu paisano, soy Ancachín Antonio Ramón de Yamellín, soy Máximo Carlos Ventura, director de este modesto programa y director de la agrupación 8 de junio de Huancayo.
4: Gracias, maestro. Muy amable. Gracias.
0: Claro, palmas para Dubai. Bueno, nosotros contentos, felices. Don Marino, ¿hay un tema más? ¿Podemos poner? Vamos.

0: poner, claro que usted dijo, vamos a poner para todos nuestros generosos públicos, también para Guaral, para Ollón, Cajatambo, como también de Cuyuay, eso es San José de Baños, de Guaral para adentro, nos ven, para ti un fuerte abrazo, Eufemia Chavarría Velázquez, que está pues, en Guaral Rica muchos años, y siempre nos vemos a través de internet, WhatsApp. Acá está Dorri Ferrer, para todos los peruanos, para todos los de este hermoso pueblo de... bueno, ¿dónde usted está al tanto de Dorri Ferrer, su tierra natal?
1: Yauyo.
0: Yauyina Calabacera.
1: Claro, porque el folclore es la expresión auténtica de un pueblo que abarca sus tradiciones, costumbres y su música.
0: Claro, bravo, acá está. Hermosa la música para todos los yauyinos.

0: Universal Young Audios con agrupación 8 de Juan Cayo. Realmente para mí es un honor, una emoción rejuvenecer a recibir nuevas voces. La visita para mí realmente de Argentina, señor Reina Álvarez, que radica en Argentina. Para él, Dios y la Virgen que le dé siempre en su camino y su familia, bendiciones, que siempre esté unido con toda la familia y recordando hecho, ahora directamente Argentina ha venido acá en emisora Radio Independencia con su programa Danzas y Canción Perú Profundo. Ojalá Dios nos permite próximamente que nos visiten o cualquier de estos meses que estamos acá seguiremos recibiendo. Bueno, para mí es un honor, agradeciendo a nuestro generoso público y también diciendo a López felices cumpleaños, los que cumplen años, nos hemos saludado también, saludando su cumpleaños, pero Dios le dé bendición cada uno de sus amistades que están cumpliendo desde hoy, porque pasan 50 años, 15 años, que pasan el día sábado y no está presente. Muy buenas tardes, permiso, acá don Humberto Cárdenas.
1: Lindo público, muchísimas gracias por la sintonía. Nos despedimos hasta el próximo lunes de 5 a 6 de la tarde con el programa Danzas y Canciones del Perú Profundo de Máximo Cárdenas.
2: Muchas gracias, público maravilloso. Espero que le hayan agradado mis canciones. Ya estaremos regresando otra vez. Muchísimas gracias, un fuerte abrazo. Bendiciones para todos, públicos lindos.
0: Claro, bravo. Permiso, gracias.

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